0: Hola. Bienvenidos a esta recitación del Santo Rosario. Nos encontramos aquí en la parroquia de San José, en la ciudad de Los Baños. Yo soy el padre Efraín Martínez y algunos de mis feligreses están acompañándonos para recitar este rosario en el que meditaremos los misterios luminosos. Les invito a que al meditar en estos misterios, recordemos cómo en nuestra vida hemos ido celebrando algunos de estos misterios de la vida de Jesús a través de los sacramentos. En el nombre del Padre, y del Hijo, y del Espíritu Santo. Amén. Creo en Dios, Padre Todopoderoso, Creador del cielo y de la tierra. Creo en Jesucristo, su único Hijo, nuestro Señor, que fue concebido por obra y gracia del Espíritu Santo. Nació de Santa María Virgen, padeció bajo el poder de Poncio Pilato, fue crucificado, muerto y sepultado, descendió a los infiernos. Al tercer día resucitó de entre los muertos, subió a los cielos y está sentado a la derecha de Dios Padre Todopoderoso. Desde allí ha de venir a juzgar a vivos y muertos. Creo en el Espíritu Santo, la Santa Iglesia Católica, la comunión de los santos, el perdón de los pecados, la resurrección de la carne y la vida eterna. Amén. Para nuestro primer misterio, vamos a meditar en ese misterio del el bautismo del Señor. Tal vez cuando nos bautizaron a nosotros éramos pequeños, pero sin embargo celebramos el bautismo en el que el Señor nos adopta como sus hijos y nos da la vida santificante, su gracia santificante, que nos va santificando cada día de nuestra vida. Padre nuestro que estás en el cielo, santificado sea tu nombre. Venga a nosotros tu reino, hágase tu voluntad en la tierra como en el cielo.
1: Danos hoy nuestro pan de cada día, perdona nuestras ofensas, como también nosotros perdonamos a los que nos ofenden. No nos dejes caer en tentación y líbranos de todo mal.
0: Dios te salve María, llena eres de gracia, el Señor está contigo. Bendita tú eres entre todas las mujeres y bendito el fruto de tu vientre, Jesús.
1: Santa María, Madre de Dios, ruega por nosotros pecadores, ahora y en la hora de nuestra muerte. Amén.
0: Dios te salve María, llena eres de gracia, el Señor está contigo. Bendita tú eres entre todas las mujeres y bendita

0: Bendito el fruto de tu vientre, Jesús.
1: Santa María, Madre de Dios, ruega por nosotros pecadores, ahora y en la hora de nuestra muerte. Amén.
0: Dios te salve, María, llena eres de gracia, el Señor está contigo. Bendita tú eres entre todas las mujeres y bendito el fruto de tu vientre, Jesús.
1: Santa María, Madre de Dios, ruega por nosotros pecadores, ahora y en la hora de nuestra muerte. Amén.
0: Dios te salve, María, llena eres de gracia, el Señor está contigo. Bendita tú eres entre todas las mujeres y bendito el fruto de tu vientre, Jesús.
1: Santa María.
0: Dios te salve María, llena eres de gracia, el Señor está contigo. Bendita tú eres entre todas las mujeres y bendito el fruto de tu vientre, Jesús.
1: Santa María, Madre de Dios, ruega por nosotros pecadores, ahora y en la hora de nuestra muerte. Amén.
0: Dios te salve María, llena eres de gracia, el Señor está contigo. Bendita tú eres entre todas las mujeres y bendito el fruto de tu vientre, Jesús.
1: Santa María.
0: Dios te salve María, llena eres de gracia, el Señor está contigo. Bendita tú eres entre todas las mujeres y bendito el fruto de tu vientre, Jesús.
1: Santa María, Madre de Dios, ruega por nosotros pecadores, ahora y en la hora de nuestra muerte. Amén.
0: Dios te salve María, llena eres de gracia, el Señor está contigo. Bendita tú eres entre todas las mujeres y bendito el fruto de tu vientre, Jesús.
1: Santa María,
0: Dios te salve María, llena eres de gracia, el Señor está contigo. Bendita tú eres entre todas las mujeres y bendito el fruto de tu vientre, Jesús.
1: Santa María, Madre de Dios, ruega por nosotros pecadores, ahora y en la hora de nuestra muerte. Amén.
0: Gloria al Padre y al Hijo y al Espíritu Santo.
1: Como era en un principio, ahora y siempre, por los siglos de los siglos. Amén.
0: María, Madre de Gracia, Madre de Misericordia. Para nuestro segundo misterio vamos a meditar en las bodas de Caná, cómo Jesús se hace presente en esta celebración en el que celebran el matrimonio. Y pues nos recuerda que a través del matrimonio los esposos se santifican uno al otro, al igual que santifican sus hijos, sus familias. Padre nuestro que estás en el cielo, santificado sea tu nombre. Venga a nosotros tu reino, hágase tu voluntad en la tierra como en el cielo.
1: Danos hoy nuestro pan de cada día, perdona nuestras ofensas, como también nosotros perdonamos a los que nos ofenden. No nos dejes caer en tentación y líbranos de todo mal.
0: Dios te salve María, llena eres de gracia, el Señor está contigo. Bendita tú eres entre todas las mujeres y bendito el fruto de tu vientre, Jesús.
1: Santa María, Madre de Dios, ruega por nosotros pecadores, ahora y en la hora de nuestra muerte. Amén.
0: Dios te salve María, llena eres de gracia, el Señor está contigo. Bendita tú eres entre todas las mujeres y bendito el fruto de tu vientre, Jesús.
1: Santa María, Madre de Dios, ruega por nosotros pecadores, ahora y en la hora de nuestra muerte. Amén.
0: Dios te salve María, llena eres de gracia, el Señor está contigo. Bendita tú eres entre todas las mujeres y bendito el fruto de tu vientre, Jesús.
1: Santa María, Madre de Dios, ruega por nosotros pecadores, ahora y en la hora de nuestra muerte. Amén.
0: Dios te salve María, llena eres de gracia, el Señor está contigo. Bendita tú eres entre todas las mujeres y bendito el fruto de tu vientre, Jesús.
1: Santa María, Madre de Dios, ruega por nosotros pecadores, ahora y en la hora de nuestra muerte. Amén.
0: Dios te salve María, llena eres de gracia, el Señor está contigo. Bendita tú eres entre todas las mujeres y bendito el fruto de tu vientre, Jesús.
1: Santa María, Madre de Dios, ruega por nosotros pecadores, ahora y en la hora de nuestra muerte. Amén.
0: Dios te salve María, llena eres de gracia, el Señor está contigo. Bendita tú eres entre todas las mujeres y bendito el fruto de tu vientre, Jesús.
1: Santa

0: Dios te salve María, llena eres de gracia, el Señor está contigo. Bendita tú eres entre todas las mujeres y bendito el fruto de tu vientre Jesús.
1: Santa María, Madre de Dios, ruega por nosotros pecadores, ahora y en la hora de nuestra muerte. Amén.
0: Dios te salve María, llena eres de gracia, el Señor está contigo. Bendita tú eres entre todas las mujeres y bendito el fruto de tu vientre Jesús.
1: Santa María, Madre de Dios, ruega por nosotros pecadores, ahora y en la hora de nuestra muerte. Amén.
0: Dios te salve María, llena eres de gracia, el Señor está contigo. Bendita tú eres entre todas las mujeres y bendito el fruto de tu vientre Jesús.
1: Santa María.
0: Gloria al Padre, y al Hijo, y al Espíritu Santo.
1: Como era en un principio, ahora y siempre, por los siglos de los siglos. Amén.
0: María, Madre de Gracia, Madre de Misericordia.
1: En la vida y en la muerte, ampáranos, Gran Señor.
0: Para este tercer misterio vamos a meditar en el anuncio del Evangelio, la buena nueva que predicaba Jesús y a la que nos invita a predicar con nuestros hechos, a través de nuestra vida, con nuestro comportamiento y el testimonio que damos de la vida de Cristo en nuestra vida. Padre nuestro que estás en el cielo, santificado sea tu nombre. Venga a nosotros tu reino, hágase tu voluntad en la tierra como en el cielo. Dios te salve María, llena eres de gracia, el Señor está contigo. Bendita tú eres entre todas las mujeres y bendito el fruto de tu vientre Jesús.
1: Santa María, Madre de Dios, ruega por nosotros pecadores, ahora y en la hora de nuestra muerte. Amén.
0: Dios te salve María, llena eres de gracia, el Señor está contigo. Bendita tú eres entre todas las mujeres y bendito el fruto de tu vientre Jesús. Dios te salve María, llena eres de gracia, el Señor está contigo. Bendita tú eres entre todas las mujeres y bendito el fruto de tu vientre Jesús.
1: Santa María, Madre de Dios, ruega por nosotros pecadores, ahora y en la hora de nuestra muerte. Amén.
0: Dios te salve María, llena eres de gracia, el Señor está contigo. Bendita tú eres entre todas las mujeres y bendito el fruto de tu vientre Jesús. Dios te salve María, llena eres de gracia, el Señor está contigo. Bendita tú eres entre todas las mujeres y bendito el fruto de tu vientre Jesús.
1: Santa María, Madre de Dios, ruega por nosotros pecadores, ahora y en la hora de nuestra muerte. Amén.
0: Dios te salve María, llena eres de gracia, el Señor está contigo. Bendita tú eres entre todas las mujeres y bendito el fruto de tu vientre Jesús.
1: Santa María.
0: Dios te salve María, llena eres de gracia, el Señor está contigo. Bendita tú eres entre todas las mujeres y bendito el fruto de tu vientre Jesús.
1: Santa María, Madre de Dios, ruega por nosotros pecadores, ahora y en la hora de nuestra muerte. Amén.
0: Dios te salve María, llena eres de gracia, el Señor está contigo. Bendita tú eres entre todas las mujeres y bendito el fruto de tu vientre Jesús. Gloria al Padre, y al Hijo, y al Espíritu Santo.
1: Como era en un principio, ahora y siempre, por los siglos de los siglos. Amén.
0: María, Madre de Gracia, Madre de Misericordia.
1: La vida y en la muerte, ampáranos, Gran Señora.
0: En este cuarto misterio vamos a meditar en la transfiguración de nuestro Señor ante algunos de sus discípulos. Padre nuestro que estás en el cielo, santificado sea tu nombre. Venga a nosotros tu reino, hágase tu voluntad en la tierra como en el cielo.

0: Dios te salve María, llena eres de gracia, el Señor está contigo. Bendita tú eres entre todas las mujeres y bendito el fruto de tu vientre Jesús.
1: Santa María, Madre de Dios, ruega por nosotros pecadores, ahora y en la hora de nuestra muerte. Amén.
0: Dios te salve María, llena eres de gracia, el Señor está contigo. Bendita tú eres entre todas las mujeres y bendito el fruto de tu vientre Jesús.
1: Santa María, Madre de Dios, ruega por nosotros pecadores, ahora y en la hora de nuestra muerte. Amén.
0: Dios te salve María, llena eres de gracia, el Señor está contigo. Bendita tú eres entre todas las mujeres y bendito el fruto de tu vientre Jesús.
1: Santa María, Madre de Dios, ruega por nosotros pecadores, ahora y en la hora de nuestra muerte. Amén.
0: Dios te salve María, llena eres de gracia, el Señor está contigo. Bendita tú eres entre todas las mujeres y bendito el fruto de tu vientre Jesús.
1: Santa María, Madre de Dios, ruega por nosotros pecadores, ahora y en la hora de nuestra muerte. Amén.
0: Dios te salve María, llena eres de gracia, el Señor está contigo. Bendita tú eres entre todas las mujeres y bendito el fruto de tu vientre Jesús.
1: Santa María, Madre de Dios,
0: Dios te salve María, llena eres de gracia, el Señor está contigo. Bendita tú eres entre todas las mujeres y bendito el fruto de tu vientre Jesús.
1: Santa María, Madre de Dios, ruega por nosotros pecadores, ahora y en la hora de nuestra muerte. Amén.
0: Dios te salve María, llena eres de gracia, el Señor está contigo. Bendita tú eres entre todas las mujeres y bendito el fruto de tu vientre Jesús.
1: Santa María,
0: Dios te salve María, llena eres de gracia, el Señor está contigo. Bendita tú eres entre todas las mujeres y bendito el fruto de tu vientre Jesús.
1: Santa María, Madre de Dios, ruega por nosotros pecadores, ahora y en la hora de nuestra muerte. Amén.
0: Gloria al Padre, y al Hijo, y al Espíritu Santo.
1: Como era en el principio, ahora y siempre, por los siglos de los siglos. Amén.
0: María, Madre de Gracia, Madre de Misericordia. En este quinto misterio vamos a meditar en la institución de la Eucaristía, este sacramento que nos nutre día con día o semana tras semana conforme vamos recibiendo el cuerpo y la sangre de Cristo cuando nos acercamos a recibir la Santa Comunión. Padre nuestro que estás en el cielo, santificado sea tu nombre, venga a nosotros tu reino, hágase tu voluntad en la tierra como en el cielo.
1: Danos.
0: Dios te salve María, llena eres de gracia, el Señor está contigo. Bendita tú eres entre todas las mujeres y bendito el fruto de tu vientre Jesús.
1: Santa María, Madre de Dios, ruega por nosotros pecadores, ahora y en la hora de nuestra muerte. Amén.
0: Dios te salve María, llena eres de gracia, el Señor está contigo. Bendita tú eres entre todas las mujeres y bendito el fruto de tu vientre Jesús.
1: Santa
0: Dios te salve María, llena eres de gracia, el Señor está contigo. Bendita tú eres entre todas las mujeres y bendito el fruto de tu vientre Jesús.
1: Santa María, Madre de Dios, ruega por nosotros pecadores, ahora y en la hora de nuestra muerte. Amén.
0: Dios te salve María, llena eres de gracia, el Señor está contigo. Bendita tú eres entre todas las mujeres y bendito el fruto de tu vientre Jesús. Dios te salve María, llena eres de gracia, el Señor está contigo. Bendita tú eres entre todas las mujeres y bendito el fruto de tu vientre Jesús.
1: Santa María, Madre de Dios, ruega por nosotros pecadores, ahora y en la hora de nuestra muerte. Amén.
0: Dios te salve María, llena eres de gracia, el Señor está contigo. Bendita tú eres entre todas las mujeres y bendito el fruto de tu vientre Jesús.
1: Santa María,
0: Dios Dios te salve María, llena eres de gracia, el Señor está contigo. Bendita tú eres entre todas las mujeres y bendito el fruto de tu vientre, Jesús.
1: Santa María, Madre de Dios, ruega por nosotros pecadores, ahora y en la hora de nuestra muerte. Amén.
0: Dios te salve María, llena eres de gracia, el Señor está contigo. Bendita tú eres entre todas las mujeres y bendito el fruto de tu vientre, Jesús.
1: Santa María, Madre de Dios, ruega por nosotros pecadores, ahora y en la hora de nuestra muerte. Amén.
0: Dios te salve María, llena eres de gracia, el Señor está contigo. Bendita tú eres entre todas las mujeres y bendito el fruto de tu vientre, Jesús.
1: Santa María, Madre de Dios, ruega por nosotros pecadores, ahora y en la hora de nuestra muerte. Amén.
0: Gloria al Padre y al Hijo y al Espíritu Santo. María, Madre de Gracia, Madre de Misericordia.
1: En la vida y en la muerte, ampáranos, Gran Señor.
0: Ofrezcamos un Ave María por cada una de las virtudes teologales, la fe, la esperanza y la caridad. Dios te salve María, llena eres de gracia, el Señor está contigo. Bendita tú eres entre todas las mujeres y bendito el fruto de tu vientre, Jesús. Dios te salve María, llena eres de gracia, el Señor está contigo. Bendita tú eres entre todas las mujeres y bendito el fruto de tu vientre, Jesús.
1: Santa María, Madre de Dios, ruega por nosotros pecadores, ahora y en la hora de nuestra muerte. Amén.
0: Dios te salve María, llena eres de gracia, el Señor está contigo. Bendita tú eres entre todas las mujeres y bendito el fruto de tu vientre, Jesús.
1: Santa María.
0: Para concluir nuestro rosario, vamos a ofrecer la oración de la salve. Dios te salve, Reina y Madre, Madre de misericordia, vida y dulzura y esperanza nuestra. Dios te salve, a ti llamamos los desterrados hijos de Eva. A ti suspiramos, gimiendo y llorando en este valle de lágrimas. Ea pues, Señora, abogada nuestra, vuelve a nosotros tus ojos misericordiosos. Y después de este destierro, muéstranos a Jesús, fruto bendito de tu vientre, oh clemente, oh piadosa, oh dulce siempre Virgen María. Ruega, Señor, nosotros, para que, Señor de Dios, para que seamos dignos de alcanzar las promesas de nuestro Señor Jesucristo. Amén. En el nombre del Padre, y del Hijo, y del Espíritu Santo. Amén.

Señor de la vida, tú nos diste el don del agua, fuente de fecundidad, frescura y esperanza. Ella calma la sed, fecunda la tierra y limpia las heridas.

damos gracias porque también ella es símbolo de tu gracia, de tu amor, que nos renueva por medio del bautismo. Hoy te pedimos que nos enseñes a custodiarla con gratitud, justicia y responsabilidad.

Te pedimos perdón por haberla convertido en mercancía, olvidando que es un regalo universal, un derecho sin fronteras destinado a todos tus hijos. Vemos con dolor a tantos hermanos y hermanas que no tienen agua limpia, que caminan kilómetros para encontrarla, que enferman por su escasez.

Que tu Espíritu nos transforme en peregrinos de lo esencial, capaces de vivir con sobriedad, denunciando el derroche y la contaminación, defendiendo el derecho de cada hermano y hermana a beber sin miedo, sin desigualdad.

Haz que nuestro cuidado del agua sea signo de amor al Creador y compromiso con la vida de los más pobres, educando nuevas generaciones que valoren y protejan los recursos de la tierra. Amén.

0: Bienvenidos amigos una vez más a su programa Donde Dios Llora. Un programa donde conocemos las realidades de la iglesia que sufre y pasa necesidad alrededor del mundo. Bolivia es un país en el corazón de Sudamérica. En los últimos años se ha convertido en tránsito obligado de migrantes, lo que ha acarreado importantes retos sociales y económicos. Bolivia aparece como el quinto país más pobre de Latinoamérica. Esto, a pesar de ser un país inmensamente rico en recursos naturales, especialmente la minería. La iglesia juega un rol muy importante en servicios sociales en el país. Y para conocer más sobre la labor misionera de la iglesia en Bolivia, tenemos hoy la visita del señor Francisco Alday, productor católico de documentales, quien nos compartirá su experiencia en Bolivia, donde pudo conocer de primera mano la labor pastoral y de servicios sociales que presta la iglesia. Francisco, bienvenido a nuestro programa.
1: Muchas gracias, Jonás. Es un placer estar aquí compartiendo con ustedes.
0: Francisco, ¿en qué año estuviste visitando Bolivia?
1: Estuvimos en 2017 con un equipo de producción desarrollando allí un documental para la Red Católica de Televisión y Radio.
0: Y el motivo principal era conocer lo que es la labor que está haciendo la iglesia en el país.
1: Claro, el objetivo central fue ese, tratar de encontrarme con todos los obispos que están en la zona y mostrar a través de imágenes concretas cuál es el apoyo que está haciendo la iglesia en los lugares donde hay mayor necesidad.
0: Ahora, para ti, ¿cuál fue la impresión que te llevaste de llegar al país? Un país que es inmensamente rico, como decíamos en la introducción, pero que desgraciadamente no goza de los beneficios de esas riquezas naturales.
1: Bueno, a mí lo que me impactó fue principalmente como los números dicen unas cosas y las realidades dicen otras, ¿no? Porque habiendo hecho un trabajo previo de investigación a ver cuál era la situación del país, por ahí uno se daba con números que indicaban que Bolivia estaba creciendo, que tenía un desarrollo muy grande, notable, pero el contraste cuando llegué allí fue que la realidad sigue siendo todavía de mucha necesidad. Si bien históricamente Bolivia ha sido un país pobre y con mucha gente que está pasando necesidad, yo esperaba también encontrar algunos signos concretos de este desarrollo que ha permitido los últimos años de un florecimiento económico. La realidad es que me encontré con una gran desigualdad, ¿no? un gran contraste principalmente entre algunos sectores que podría decirse que sí tienen una mayor riqueza o que se ve un mayor crecimiento económico, pero algunas otras de verdadera pobreza extrema, ¿no? Y ahí es donde también por nuestro trabajo fuimos nosotros específicamente para ver en esos puntos que podía hacer la iglesia en ese lugar específico.
0: Precisamente queremos compartir con nuestros amigos uno de estos pequeños cortos que hiciste acerca de la labor que hace la iglesia precisamente con esta gente pues indigente, realmente muy, muy pobre, y tienen este servicio, este ministerio, que se conoce como la olla de los pobres. Así es que, amigos, queremos que compartir con ustedes este pequeño video sobre uno de los muchos servicios que presta la Iglesia Católica a la gente más necesitada en Bolivia.
2: La Iglesia está siempre atenta a todos los sectores, como el Papa Francisco dice, despreciados, marginados, y parece que estamos mejorando. Hay mejores caminos, hay mejores escuelas y hay muchas nuevas construcciones, pero hay mucha pobreza todavía. Lo que nos indica son los comedores populares. Cada rato más gente viene para pedir pan de cada día. Y agradecemos profundamente a ICN que nos está colaborando justamente en estas obras para disminuir y atender a los pobres, para estar junto con ellos.
3: Aquí vienen toda la gente que no tiene recursos para poder tener comidita y entonces vienen aquí a servirse un plato de comida. Nuestra madre fundadora ha organizado el comedor que se llama La Olla del Pobre. pueden entrar el que pasa. No decimos usted no es de aquí. Vienen hasta 200. Al entrar les hacemos rezar y después hacemos todo lo posible para que ellos se vayan contentos y queden satisfechos. Le vamos a dar gracias al Señor porque ha muerto por nosotros para librarnos del pecado, ¿no? En el nombre del Padre, del Hijo y del Espíritu Santo. Amén.
4: El compromiso por los pobres es el compromiso de defender la imagen de Dios en los hermanos. Muchas veces una imagen ultrajada, pisoteada, donde no pueden vivir. Por lo tanto, comprometernos por el pobre es comprometernos por la imagen de Dios y por la presencia misma de Cristo.

0: Amigos, estamos hoy conversando con el productor de documentales católicos, Francisco Alday, después de su visita a Bolivia. Qué impresionante, Francisco, ver esta gente, sobre todo estos ancianos, gente que se ve que pues, no tienen mucho apoyo de sus familias, que están prácticamente abandonados. ¿Qué sería de ellos sin este tipo de servicios, Francisco?
1: Sí, principalmente los que estaban allí eran ancianos y gente abandonada que vive en la calle y que la iglesia es la que los sostiene o, bueno, al menos les da un amparo, porque también es una realidad tan grande que es muy difícil solucionar incluso en países desarrollados. Particularmente en este comedor no solo había este tipo de gente, sino también había jóvenes, algunos se alcanza a ver en las imágenes, jóvenes, incluso familias y niños que se acercaban por la posibilidad de tener este plato de comida.
0: ¿Es diario? ¿Hacen ese servicio todos los días?
1: Este servicio es diario y lleva muchísimos años. De hecho, fue un servicio fundado por la que será proclamada la próxima santa de Bolivia. La primera santa
0: de Bolivia.
1: Y, bueno, en este largo recorrido durante muchos años han colaborado con muchísimas personas. Me contaba Monseñor Cristóbal Bialasic, que es el encargado de la diócesis, que realmente el apoyo que viene dando la iglesia en este comedor y en muchos otros lugares donde hay muchísima pobreza es vital y es algo que ni siquiera las ayudas del gobierno logran cubrir, porque también hay un perfil social desde lo que se proclama en la política, pero no alcanza a cubrir las necesidades básicas de toda la gente.
0: En el video vemos religiosas, entonces ¿está atendido exclusivamente por estas religiosas o también hay voluntarios que se involucran en este trabajo?
1: La tarea central la llevan las religiosas, ellas son las que organizan todo y las que le dan sentido a este espacio, pero también hay algunos voluntarios que bueno, tienen abiertas las puertas para participar allí. En este comedor, lo que la gente recibe no es solo el alimento en forma material, sino que también se les acompaña desde la oración o se los alienta y se pone a hablar con ellos. Es como una puerta de contacto también para acercarse a esta gente en mayor necesidad, que muchas veces está en la calle y elige estar en la calle y por eso también tiene cierta reticencia a encontrarse con otros, pero teniendo un espacio de encuentro, también la idea es llegar al corazón de la persona y poder servirlos de manera integral.
0: Son los brazos abiertos de la iglesia con el más necesitado. Francisco, y ahora pasando a otro tema, bueno, estamos hablando ahora en general de la pobreza de Bolivia, pero otro de los grandes retos que se está enfrentando Bolivia hoy en día es la migración. Como decía en la introducción, se ha convertido en un corredor de muchos de estos migrantes, sobre todo de Venezuela, de Colombia, que tratan de llegar particularmente a Chile para tener mejores oportunidades de trabajo y prosperar económicamente. Pero esto ha hecho que Bolivia se convierta en ese corredor. Por lo tanto, esto pues genera unas condiciones muy particulares para toda esta gente. Cuéntanos un poco de esta realidad.
1: Bueno, a mí me llamó particularmente la atención durante el proceso de investigación y también estando allí, cómo se ha ido moldeando de una manera diferente el territorio boliviano y, por decir así, también en Latinoamérica a través de los cambios económicos de los últimos tiempos. Nosotros estamos acostumbrados a escuchar el fenómeno de la migración quizás de los mexicanos que van a Estados Unidos o de los africanos que van a Europa o incluso también de los países árabes que también van en dirección a Europa. En América Latina parecía ser totalmente diferente porque los países de Latinoamérica son en su mayoría pobres, pero al darme cuenta de que también es un fenómeno que afecta a Latinoamérica, cuando lo estudié, cuando estuve ahí, me quedé verdaderamente sorprendido. Gente que viene viajando desde República Dominicana con medios muy, muy escasos, tomando barcos, trenes, autobuses, caminando un montón de tiempo para poder llegar a un país como Chile, por ejemplo, donde si bien el desarrollo también ha sido notable en el último tiempo, no tiene una gran capacidad para acoger.
0: Sí, tampoco es una bonanza, claro, absoluta.
1: Y por todo el esfuerzo que viene detrás de esta gente para llegar hasta allí, me marca también el nivel de desesperación de estas personas y la necesidad que tienen, incluso dejando familias, incluso a veces viajando con niños. Entonces, lo que fuimos a entrevistar en Bolivia es particularmente un centro de acogida para estos migrantes.
0: Si te parece, Francisco, vamos a compartir con nuestros amigos algunas imágenes de este centro. Amigos, este es un centro que la iglesia en Bolivia tiene operando en la región de Pisiga, precisamente para atender a todos estos hermanos y hermanas migrantes.
2: En estos últimos tiempos, el trabajo migratorio y la realidad de nuestros hermanos migrantes es muy dolorosa.
3: Bueno, mi nombre es Esther, tengo 44 años, tengo 4 hijos, al cual dependen de

0: Yo soy madre, padre. Para ellos. Y pues ando en la lucha por él. Todo lo que hago es por mis hijos.
1: Generalmente el 95% son colombianos. Cuando les escucho y me dicen que llevan 8 días sin conocer una cama y sin comer, pues eso impacta mucho.
2: Uno toma un bus hacia la frontera de Ecuador. De Ecuador vamos a Perú. De Perú vamos al desaguadero. Es que todos buscamos como una mejoría económica, tanto como para mí, para mi familia. Actualmente en Colombia no lo está y puede ser que en Chile sí.
3: Hola, ¿cómo estás? Sí, no sé si estás aquí. Ahorita, por favor, con el camino.
1: Cuando ellos llegan a casa, llegan muertos de frío y la altura que generalmente hace sus estragos en ellos. A veces se sienten morir porque la altura es muy desconcertante, ¿no?
4: Nosotros estamos aquí acogidos por las monjas, porque allá no, o sea, para ponerle un sello a un colombiano, dicen que ningún colombiano pasa para allá, que esto y lo otro.
1: Entonces, lo primero que hacemos es darles un mate caliente. Y una vez que tienen ya un poco más de calor, pues enseguida a ofrecerles la comida, mostrarles dónde van a descansar, hacerles la entrevista para saber cuál es la realidad.
0: Porque no saben a quién le estén abriendo su puerta. Y de repente ya le abren, le hacen 2, 3 preguntas a uno y para adentro. ¿Entiendes? Y ahí mismo lo van ubicando uno en una cama y le van ofreciendo comida, abrigo. Y eso es una bendición, de verdad que es una bendición esta mujer.
1: Bueno, ellos mismos dicen, hermana, este es un hotel de lujo para nosotros. Ahora sí, ellos pueden bañarse, pueden lavar su ropa, cosa que no podían hacer. Y acá también tenemos que darles mucho valor. Da pena cuando los colombianos de color se sienten rechazados, ¿no?, por su raza, como que fueran personas de segunda categoría. Sueño con que algún día eso desaparezca. Pero no estamos solas, están ustedes, que permiten hacer realidad esta misión en medio de nuestros hermanos los migrantes. Que Dios bendiga infinitamente por tan grande labor. A todos los hermanos y hermanas de esta gran asociación de ayuda a la iglesia que sufre.
5: Veíamos un pequeño corto sobre esta realidad de los migrantes en Bolivia. Es impresionante, Francisco, ya cuando le pones un rostro a estas estadísticas y estos números, sí te cambia la realidad. No es lo mismo escuchar simplemente los números a oír el dolor. Pero uno también escucha ese deseo de esperanza.
6: La verdad que a mí me emocionó mucho también trabajar en ese cortometraje, estar ahí, ver el trabajo que hacen. Tenía que sintetizar esto en 3 minutos, pero la verdad es que es inmensa la tarea que llevan adelante estas hermanas y el amor que ponen en cada uno de esas personas que son absolutamente desconocidos, que podrían ser hasta enemigos. Me contaban historias en las que incluso les ha ido mal, o sea, de haber estado en peligro, de haber estado con gente que era criminal, pero ellas igual, con toda la dedicación y el amor del mundo, entregan su tiempo, su servicio y su disponibilidad para acogerlos, ayudarlos y tratar de darles una mano a esta gente que, como te decía, viene de estar caminando durante días, semanas, a veces meses enteros, con lo mínimo indispensable, comiendo muy mal. Entonces, de pronto encontrarse con este oasis, porque verdaderamente es un oasis en el cual se los recibe integralmente, se les da alimento, se les da abrigo, se les da palabras, se los escucha, también se los acerca a Dios, se les da la posibilidad de asistir a misa o de orar, o incluso de acompañamiento pastoral. Vemos en algunas imágenes también del corto momentos en que los migrantes están hablando con algún sacerdote, con alguna hermana, y eso es realmente misión, ¿no? Y es curioso porque el Papa Francisco habla, ¿no?, de las periferias, y particularmente este lugar donde estuvimos ahí en Pisiga es la nada misma. O sea, es solo un pequeño poblado en el borde con Chile, donde no hay nada.
5: Y la altitud parece ser que realmente causa estragos en las personas.
6: La altitud, nosotros, uno de los camarógrafos no pudo asistir a ese día de filmación por problemas de mareos y de salud por la altitud. Y desde nosotros estábamos en la ciudad de Oruro viajando hacia Pisiga y durante horas y horas viajamos por el medio del altiplano, un paisaje bellísimo, porque esa es otra de las características de Bolivia. Bolivia tiene una diversidad geográfica espectacular, riquísima, pero la verdad es que es muy bonito para visitar, pero de vivir ahí en un lugar donde realmente es muy difícil desarrollarse, sostenerse, es muy hostil. Entonces uno se da cuenta de la terrible situación de estos hermanos que llegan hasta ahí, porque yo viajaba en coche, viajaba muy cómodo y confortable, pero estos otros hermanos que van caminando, que van pidiendo que alguien los lleve por esos mismos terrenos donde hace frío, donde hay mal de altura, donde el viento, además del frío, es muy fuerte, verdaderamente golpea.
5: Y encima de todas estas inclemencias del tiempo, también se tienen que enfrentar a los riesgos de traficantes de personas.
6: Sí, también hay gente que manipula la necesidad de estas personas porque les ofrece a lo mejor un poco de dinero para que ellos sean camellos. Camellos es pasar con un poco de droga por la frontera para llegar al otro lado. Las hermanas nos contaron de varios casos de los que ellas fueron testigos. Y otros también que se ofrecen como coyotes, o sea que los ayudan a hacerlos pasar de manera ilegal. Las hermanas reciben allí a todos los que vienen necesitados. Las hermanas no son un control fronterizo ni trabajan en conjunto con la policía, sino que ellas reciben a todos y a todos les dan igual apoyo. Pero la verdad es que las intenciones de las personas son diferentes. Algunos quieren pasar de manera legal y otros intentan pasar de manera ilegal. Incluso las hermanas lo que hacen es tratar de fortalecer y sostener de cómo ayudarlos a que puedan pasar de una manera estable, legal, segura.
5: Claro, que tengan menos
6: riesgos para ellos, por su vida, porque también corren riesgo sus vidas, o sea, pasando de manera ilegal. O prestándose a servicios como estos coyotes que muchas veces son fraudulentos, ¿no?
5: Ahora, por ejemplo, este centro, Francisco, ¿cómo se mantiene?
6: Este centro se mantiene está llevado adelante por esta congregación, pero además recibe apoyo de manera eventual de instituciones como Ayuda a la Iglesia que Sufre, Ayuda a la Iglesia Necesitada. El primer piso de esta casa, que es donde viven las hermanas, fue construido íntegramente por Ayuda a la Iglesia que Sufre. Es un aporte verdaderamente significativo y uno de los apoyos más altos que se ha hecho en Bolivia.
5: Así es que todo esto funciona gracias a la generosidad, al amor, a la solidaridad de mucha gente.
6: Yo quería filmar esa historia porque realmente siento que es un ejemplo de lo que puede hacer el amor por el más necesitado, incluso siendo alguien que no conocemos, ¿no? Y que no necesariamente es alguien católico o alguien que pertenece a la iglesia, es alguien que necesita del amor. Y el amor está expresado en las hermanas que sirven y en la gente que desde lejos o desde vaya a saber dónde colabora con las instituciones que sostienen este centro.
5: Quiero que terminemos nuestra conversación, Francisco, con un tono muy positivo. Y otro de los pequeños cortos que tú has producido con tu equipo es acerca de las vocaciones, que realmente es significativo que esta nación, con tantas limitaciones económicas, con tantos retos sociales, esté teniendo una abundancia de vocaciones, hablando del tamaño de la población.
6: Déjame decirte, vamos a hablar en tono positivo, pero también hay una situación ahí un poco difícil de que últimamente la iglesia no tiene toda la libertad que necesitaría para poder trabajar. Si bien vemos que hay muchas obras que sí se están llevando a cabo, hay algunas situaciones que por historia de Bolivia, la iglesia ha sido envuelta como un enemigo dentro de los que colonizaron alguna vez el país de Bolivia. Y desde esa perspectiva, que es también un poco de manipulación de parte de los que gobiernan, la iglesia lo tiene difícil. Sin embargo, la fe de la gente es muy fuerte. Los cristianos católicos están verdaderamente cimentados en una tradición muy antigua de la presencia de Jesús en esa tierra. Y eso hace que esto vuelva a brotar, vuelva a nacer en el corazón de los jóvenes que quieren decidirse y entregarse por el Evangelio.
5: Amigos, vamos a escuchar de propia boca de estos seminaristas ¿Cuáles son las razones

0: las que ellos quieren consagrar su vida.
1: Hay mucha gente que busca a Dios y hay muy pocos sacerdotes. Cada vez la gente busca más y más y esa hambre de Dios no puede ser saciada. Entonces yo me dije en un momento de mi vida, puedes hacer algo. Puedes llevar a Dios a su presencia. Puedes hacerte instrumento de Él y entregar tu vida y ser feliz además. La felicidad es el punto fundamental en esta entrega. Uno es feliz y puede hacer a los demás felices.
2: Yo me imagino ser un sacerdote de parroquia, con mucha oración, con mucho sacramento y con mucha cercanía hacia la gente.
3: Yo me imagino llevándoles a Jesucristo y la palabra a esas personas que sienten realmente que necesitan de Dios.
4: Me gustaría que los jóvenes vengan a la misa, conozcan a Jesús, que las familias enteras que vengan a la misa. Mi vocación es ser santo.
5: Mi vocación es servir.
1: Mi vocación es el Señor.
0: Bueno, pues con estas palabras de esperanza es que le damos las gracias a Francisco. Francisco, muchas gracias por haber estado con nosotros y compartir esta hermosa realidad de contrastes, de necesidad, pero también de amor y de esperanza en este maravilloso pueblo de Bolivia.
6: Gracias por invitarme y ha sido un placer estar aquí.
0: Y gracias a ustedes también, amigos, por haber estado en un programa más de Donde Dios Llora. Si quieren conocer más acerca de la labor de la Iglesia en Bolivia, los invitamos a que contacten información al final de este programa. Muchas gracias. Que Dios los bendiga.

Señor de la vida, tú nos diste el don del agua, fuente de fecundidad, frescura y esperanza. Ella calma la sed, fecunda la tierra y limpia las heridas.

damos gracias porque también ella es símbolo de tu gracia, de tu amor, que nos renueva por medio del bautismo. Hoy te pedimos que nos enseñes a custodiarla con gratitud, justicia y responsabilidad.

Te pedimos perdón por haberla convertido en mercancía, olvidando que es un regalo universal, un derecho sin fronteras destinado a todos tus hijos. Vemos con dolor a tantos hermanos y hermanas que no tienen agua limpia, que caminan kilómetros para encontrarla, que enferman por su escasez.

Que tu espíritu nos transforme en peregrinos de lo esencial, capaces de vivir con sobriedad, denunciando el derroche y la contaminación, defendiendo el derecho de cada hermano y hermana a beber sin miedo, sin desigualdad.

Haz que nuestro cuidado del agua sea signo de amor al Creador y compromiso con la vida de los más pobres, educando nuevas generaciones que valoren y protejan los recursos de la tierra. Amén.

0: Hoy este día nos dedicamos a ir al puerto de Mezquital y a recorrer las islas que están alrededor. En este caso, estuvimos en la Isla del Amor, estuvimos recibiendo a las personas de las demás islas y participando con ellas y llevándoles un poco de alegría y un poco de felicidad al llevarles pues regalo de despensas, regalo de piñata, juguetes, bolsitas.
1: Me ha encantado esta mega campaña que siempre se realiza cada año con los consejos de aquí de Matamoros y haciendo sinergia con todos los que participan, como el 16378, que es el que pertenezco, y el 15218-3776 y el de San Charbel, que es 16932.
0: Y es una satisfacción estar sirviendo a nuestros hermanos que más necesitan. Tenemos 10 años participando en ellas y nos da mucho gusto que hoy tengamos esa oportunidad.
1: Es una actividad hermosa porque llevamos campaña médica, llevamos doctores, en este caso dentistas, llevamos juguetes para los niños, llevamos una piñata, llevamos dulce, llevamos ropa. Entonces es algo maravilloso porque en aquel sector pues carecen de muchas cosas, es algo muy vulnerable todo.
2: Entonces esta actividad venimos haciéndola ya varios años, en la cual nos enfocamos en pues llevarles un poquito de ayuda a nuestros hermanos, los pescadores y a sus familias. Un poquito de ayuda en el término alimenticio.
3: Nos da mucha alegría que nos tomen en cuenta nosotros que estamos hasta acá de este lado. Tenemos que ir hasta Matamoros a que atendernos porque pues aquí no contamos con nada de esos servicios.
2: Nosotros somos administradores de Dios. El Señor nos regala, nos bendice y nosotros somos sus administradores. De lo nuestro que Él tiene a bien darnos. Y gracias a Dios es algo que todos los caballeros de Colón lo tenemos muy grabado.

0: 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The Gospel of the Lord.
1: 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Denn Gott hat die Welt so sehr geliebt, dass er seinen einzigen Sohn hingab, damit jeder, der an ihn glaubt, nicht verloren geht, sondern ewiges Leben hat. Denn Gott hat seinen Sohn nicht in die Welt gesandt, damit er die Welt richtet, sondern damit die Welt durch ihn gerettet wird. Wort des lebendigen Gottes.
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